0: Este árbol se llama en Shipibo, se llama Hushin Pujuti. Esto es especialmente para la tela tuculo. Es un tinte natural para nosotros.
1: Ese es nuestro trabajo.